0: de Puerto Rico. Puerto 65. Rico. Bueno, una curiosidad, todos los cantantes de salsa tienen una edad.
1: Una edad. Tutti molto, molto adulti, no? Ma chi è il più grande d'età?
0: Oscar. Willy Rosario, 102 años. Oscar de León, 88. Tito Nieves está en los 70. Hay mucho. Andy Montañez, que era el cantante del Gran Combo de Puerto Rico cuando cantaba también Nueva York, también tiene sus 71, 72 años.
1: Sinceramente, la historia de la música salsa son tutti un po' adulti, pero continúan a cantar sul palco y dando quell'energia giusta, ¿no?
0: Sí, los salseros tienen un swing, como se dice.
1: Ma andiamo avanti con un momento.

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0: Sì, claro, nosotros estamos siempre aquí y nosotros le damos como siempre mucho calor con las 20 más pegadas a nivel mundial y seguimos escalando posiciones y nos vamos con la posición número 6 con Luis Fonsi junto a Feid.